0: Mario en realidad no golpea los ladrillos con la cabeza. La mayoría de las personas que han jugado los juegos de este icónico personaje de Nintendo generalmente piensan que el plomero italiano golpea los ladrillos con la cabeza.
1: ¡Mamma mía!
0: Pero eso es un error. En realidad, si agrandamos la imagen, logramos apreciar a Mario golpear los bloques con el puño.

0: ¿Ya? Psh, psh. Hello, buenas noches, ¿cómo están? Aprovechando que Luna no está, que anda de corresponsal y se la llevaron los aliens, usaremos un tema polémico para, en efecto, desviar la atención del mundial que parece que a muy pocos les importa, los Epstein Files, el gobernador perdido, si Julieta Venegas pagó o no ya sus impuestos con la canción que se aventó. En fin, pues nos ponemos serios con un invitado de lujo, el Sirio Ortega.
1: Gracias.
0: Hoy en un programa especial que se llama Archivos Desclasificados. Y sí, nos ponemos serios, el cono se nos olvidó, pero hoy hablaremos de ovnis.
1: El Hershey.
0: El cono de Hershey. ¿Cómo estás, amigo?
1: Qué bien, gusto. Muchas gracias por invitarme. Pues yo aquí con todo gustazo de estos temas que son mi pasión.
0: Sí.
1: Soy aficionado, soy, no soy experto, pero me encanta estos temas y vamos a ver qué platicamos.
0: Comenzamos, a ver, pues cuéntanos primero para comenzar, ¿a qué te dedicas? Porque yo creo que, o sea, la gente que nos ve va a saber quién eres, pero para los despistados allá por Arabia Saudita, ¿a qué te dedicas? ¿Cuáles son tus redes sociales?
1: Sí, yo, originalmente es el arte, el enfoque artístico, para como chamba, como hobby y sustento, el arte, el tatuaje, la pintura, la música. Okay. Músico, poeta y loco.
0: Músico, poeta y loco, ok, sí, sí. De nuestras generaciones, de la old school.
1: Del old school, sí.
0: Sí, para quienes no saben, él es un pilar del tatuaje aquí en La Piedad, de talla internacional. Y hoy a lo que nos atañe, cuéntanos tus redes sociales, dónde te encuentran, cómo te podemos contactar, si tienes WhatsApp, estudio, qué
1: cuenta. Sí, tengo como Siri Ortega, lo escribo con S, Y, la 2, S, Y, R, Y. Siri Ortega en Instagram, Facebook y TikTok. No lo veo mucho el TikTok, pero principalmente Instagram y Facebook.
0: Y Facebook, ok, pues comencemos con el tema que nos trae acá medios locos. Cuéntanos qué, a ver, para los, haz de cuenta que le estás contando a un niño de 8 años qué es un ovni y desde cuándo te llama el tema y por qué.
1: Sí, pues como dices tú, desde niño. Desde niño es algo que muchos ya traemos. Ajá. Mucha gente de ciudad o de las comunidades más primitivas es algo que ya traen dentro de. Y eso viene ligado con vidas pasadas, su desarrollo espiritual y desarrollo de trabajo interno que trae cada quien. Esa inquietud por ver al cielo y por saber que hay algo más allá. No lo que nos han dicho. Eso a mí desde niño, y lo digo porque. De que hay muchas personas, porque yo he convivido y he parte de lo que he estudiado, hoy me viene a la mente un señor que pues así muy muy de ranchito, que no tiene nada de malo, pero digo comunidad muy pequeñita, pero tiene un conocimiento bien grande. Y con esos señores del cosmos, con estos hermanos mayores del cosmos, más bien dicho, pues ya tuvo contacto. Ahorita se me pasa el nombre, pero te paso el dato también. Y pues es lo mismo, la inquietud desde niño. ¿Por qué? Porque, no sé, hay alguna conexión que yo estoy seguro que sí.
0: Que sí existe. Y cuéntame, ¿cuál fue tu primer contacto? ¿Has tenido? Porque ahorita, a lo que yo he visto, también es de mis temas favoritos, es que es súper vasto el tema y hay quienes, a ver, ya hay contactados... que ahora les llaman así, bueno, ahorita ya en la moda del internet, de que canalizan seres de por allá y pueden estar viendo y que a mí me mandó fulano, me habló fulano de tal y bla, bla, bla. Antes, como no había tal comunicación en las redes sociales de tener todo en la inmediatez, pues era así de que, el loquito.
1: Oh, sí.
0: Pero ahora, ya es cada, o sea, es que no nada más son tres gentes. Es un chingo de gente.
1: Sí, pues es que todo esto se ha ridiculizado mucho por cuestión de un presidente de Estados Unidos. Creo que fue el presidente Harry Truman. En el 52, más o menos, creo que estaba por ahí. En ese tiempo él vio, bueno, los militares vieron pues un montón de ovnis y se alarmaron, que qué onda, que ya dijeron los militares al presidente que lo que habían visto, y los sacó de onda, pues tuvieron mello. Y lo que hicieron fue pues decirle a los medios de comunicación que ridiculizaran esto. que no, no, que lo dijeran que es puro rollo, y hasta la fecha ya se hizo así. Hasta la fecha, por eso ahora se habla de lo que uno ve en el cielo, y también falta de información, falta de buen ojo. Ajá. Porque uno ve el cielo y dice, no, son satélites, o no, pues es un avión, pero hay ruta de aviones. Ajá. Digamos aquí en La Piedad, ahí de este lado del sur. Ajá. Es de poniente a oriente la ruta del avión por acá. Ajá. Y de este lado del norte pasa el avión de oriente a poniente. Entonces nunca pasan cruzados o en formación.
0: Ajá, no, no, pues no.
1: Pero de todo, ¿no? Se ridiculiza por eso y porque, no sé, hay personas que, no sé, tienen su forma de ver las cosas pues diferente y se respeta, pues, ¿no?
0: Sí.
1: De que no les cabe en la cabeza que haya algo más allá. Y más si la religión, alguna religión de por ahí, no específico.
0: Sí, aquí somos las malas de misa, tú échale. Sí.
1: La religión, no, eso es del diablo. Eso todo es del diablo. Todo prohíben, todo encapsulan, todo. Sí. No veas, no, ya todo, todo está escrito y no, no hay más allá.
0: Ajá.
1: Entonces, pues así desde hace muchos años así se ha trabajado. Y pues es imposible, bueno, es muy difícil hacerle creer a la gente que hay hermanos del cosmos.
0: Sí, sí, sí. Ok, ¿y cuál fue cuando? Bueno, más bien, ¿has tenido tú avistamientos? Yo creo que sí, pero cuéntanos cuál ha sido el que más te ha volado así la cabeza, que dices, o sea, no manches, que ha marcado, pues, debe de haber alguno.
1: Créanme que ya me acostumbré, porque okay. Hasta los voy a hacer un paréntesis así pequeñito a la pregunta. Tenemos un grupo de Sky Watchers.
0: ¿En serio?
1: Sí.
0: Cuéntanos de todo eso, ¿en dónde, cómo, cuándo se juntan?
1: Sí, ahorita tiene poquito que se armó.
0: Ajá.
1: Okay. Nos estamos organizando, ya hemos salido a ver el cielo.
0: Ajá.
1: Pero a los que tengan curiosidad. Ajá. De que, ay, ¿a poco sí? Ajá. Pues los invito, de veras, no sé, por ahí comuníquense, dejen su número de WhatsApp, los metemos al
0: grupo. ¿Tienen ya WhatsApp? Un grupo de WhatsApp, ok. Ah, pues ya saben, buscarlo en sus, vamos a poner pues ahí en su perfil, está ahí en el Facebook y ya pues ahí te podemos contactar.
1: Sí.
0: Ok, entonces ya tienen grupo, cuenta.
1: Sí, si a los que yo invite, ahorita me viene a la memoria uno que era bien escéptico y dijo, no más, porque lo estoy viendo, si no, neta que ni creería.
0: Ey.
1: Y la cosa que, si digamos, vamos a salir el día 10 de este mes de junio.
0: Ajá.
1: Órale, vamos. Yo estoy bien seguro al 100% que vemos, que tenemos avistamiento.
0: Ajá.
1: O sea, todos los días hay, a todas horas. Nomás el rollo es que siempre estamos pues clavados acá, abajo, en el celular, o estamos así abajo. Pero a los que nos inquieta mucho esto y nos llega así bien de corazón, no sé si les pase lo mismo, casi estoy seguro que sí. Cuando uno sale allá a la calle o de algún lugar que está cerrado, sale a la calle y tiende uno a voltear al cielo, no, platicando así como por un imán.
0: Sí.
1: Y si uno se pusiera así, por curiosidad, no sé, subirse a su azotea y estar viendo, estar checando bien, bien, estoy seguro de que ven algo. Uh-huh. Sí, siempre, siempre hay.
0: Siempre. Sí, tengo mi hermano Oscar, él es fan también, y luego le decíamos de carrilla acá en la familia, de que, güey, luego te vamos a llegar a ver, y vamos a llegar a verte con el cono de aluminio, y era lo que decía, dice, es que no estamos acostumbrados, y es lo que he escuchado con la gente de ahora, los podcasts, que muchos hablan de estos, antes era pues el Canal Infinito con Jaime Maussan, y eran dos, tres los crazies que les daban, así como una hora en la tele, y era como ridiculizado también, porque le bajaban... O sea, la mayoría de la gente le bajaba como... Y era, pues, no sé, a los que les gusta el fútbol otro sector de la población los ridiculizaba mucho. Y me decía, mi hermano, es que estás acostumbrada a salir a verte los pies. Dice, sales y dice, ¿ya hay avistamientos? O sea, nada más pon atención, hasta en las nubes.
1: De día y de noche.
0: Sí, porque pensábamos antes que era de noche y no, ya hay...
1: No, de día y de noche se ven... Y ahí hay muchos que nos visitan. Ahorita en cuestión cósmica, el planeta Tierra, somos así como los... Todos están enfocados. No somos el centro del universo, pero sí hay mucha expectativa aquí. Por eso nos han visitado desde todo el tiempo. Hay un plan cósmico que las escrituras lo lo plantea de una manera diferente, porque ahí en la Biblia, pues, principalmente hablo de eso. Uh-huh. En Génesis viene ahí, viene cuestiones con Ezequiel. Uh-huh. Ezequiel, el avistamiento que tuvo, nada más que en ese tiempo, ¿qué tecnología sea? Que era un carro de fuego.
0: Ajá.
1: Porque pues lo más de tecnología para transportarse pues era una carreta con caballos.
0: Ajá.
1: Entonces, no, es un carro de fuego. Y hay muchos ejemplos, pero en Génesis ahí viene.
0: Sí.
1: Cuando fue que dice que vio los hijos de Dios, vieron tan chidas a las hijas del hombre, de la humanidad, que se mezclaron y de ahí nacieron los grandes personajes de la antigua Grecia, los fregones hasta.
0: Sí.
1: Sí, con rollos intelectuales ya pues ahí mezclados.
0: Sí, sí, yo he escuchado acá, fíjate, se cruza también en la onda esta del cucuy, que cuentan que los voladores, los de aquí abajo, son parientes de los señores de arriba, o sea, todo es lo mismo. Y han mandado, que eran, ¿te acuerdas la película esa de Avengers?
1: Uh-huh.
0: Que esos serían como los Avengers, los de la película, que esos fueron los que vieron a las hijas del hombre y a los hijos que, estos están muy pendejos, deja voy y les enseño. Uh-huh. Y a forjar el metal, las hierbas.
1: Sí, eso viene en el plan cósmico.
0: Ajá.
1: El plan cósmico es todo un rollote bien chido, porque se, bueno, para empezar,
0: sí,
1: los seres
0: cuéntanos.
1: Humanos, ya a la evolución que tenemos ahorita, fuimos con ingeniería de allá arriba. Puede sonar a ciencia ficción para muchos, yo lo entiendo y los comprendo.
0: Sí.
1: Pero
0: no, pero hoy vinimos a ponernos cósmicos.
1: Sí,
0: totalmente. Ajá.
1: Si quieren investigar así, pero de buenas fuentes. De buenas fuentes. Uh-huh. Porque puede haber algún algo que alguien sube y lo tuerce ahí. Y no, de buenas fuentes investigar. No sé, se me ocurre recomendarles a Sixto Paz Wells. Él es por allá de Perú, contactado de los 70s. De hecho, él por ahí tiene un video del plan cósmico donde habla de esto mismo, de cómo fue creada la humanidad, que así, es un rollo así medio largo, pero en resumen es que hubo la idea de sembrar vida aquí, y vienen las tablillas sumerias, por ahí en la antigua Babilonia también. Hoy en día, precisamente con la ayuda de la inteligencia artificial,
0: uh-huh,
1: se descifraron unas tablillas donde habla más, o sea, más completo de lo que ya habían estudiado.
0: Ajá.
1: Y ahí se dice precisamente esto, que fuimos ahí intervenidos con la humanidad de aquel tiempo, porque ha habido cinco, ahorita somos la número cinco, la humanidad número cinco, ahorita les digo. Ajá. Pero en alguna de esas hubo intervención genética ahí. ¿Para qué? Para poner a trabajar a los seres humanos.
0: Ajá.
1: Y ahí vienen marcadas unas tablillas que eran catalogados como, no como familia ni que eso, sino como un instrumento de producción.
0: Ajá.
1: O sea, como animales.
0: Sí, pues, como animales, como los animales de carga.
1: Ajá. Eso por ahí investiguenlo también. Fue evolucionando todo el rollo, hubo mucha evolución en esa humanidad, en una parte de la humanidad. Pero hubo dentro de las personas del cosmos alguien que se opuso y dijo, no, hay mucha evolución bien rápido, vamos a ponerse la más difícil.
0: Ajá.
1: Y eso ya fue cuando intervino pues Satanel, bueno, no quiero decir su nombre, pero porque sí también influye,
0: sí,
1: es
0: sí,
1: como,
0: sí.
1: Hey,
0: ¿quién? Es como, ¿de quién me habló? Sí,
1: ¿quién
0: sí,
1: es?
0: Sí.
1: Sí, eso.
0: Sí, sí, bueno.
1: Ajá.
0: Sí.
1: Entonces él ya, el rollo de él fue que no, yo se las voy a meter el pie a alguien, uh-huh, que quiera estar progresando en cuestión en cuestión espiritual, en cuestión de, uh-huh, de avance como ser humano. Yo le voy a poner trabas,
0: sí,
1: pues para que no la tenga tan fácil.
0: Sí.
1: Y esa es una de nuestras tareas aquí en el planeta. Ahorita estamos en la tercera dimensión, para abajo la segunda es un mundo más compacto.
0: Uh-huh.
1: Aquí estamos con una dualidad, que es de los pocos seres que tenemos esa dualidad. Dicen las religiones que el libre albedrío, eres bueno o eres malo.
0: Ajá.
1: Pero lo principal es despertar conciencia. Es conciencia. La misma religión dice, pórtate bien y te vas al cielo, pórtate mal y te vas al infierno. Pero uh-huh, ya de una manera gacha, porque es manipulación la, uh-huh, forma que lo dicen. Pero yo como lo entiendo así, y es el plan cósmico de ellos, es que uno despierte conciencia, elimine egos, elimine, se haga mejor persona. Hay una manera muy especial de trabajar en esto.
0: Uh-huh.
1: para después de eso brincarse al plano mental, que es donde están ellos. Ajá. El plano mental, ahí la religión también les llama ángeles, pero son los geles, los resplandecientes. Ajá. Y son todos los ángeles, arcángeles, querubines, tronos, potestades, serafines, son, pues son siete. Entonces ellos son los que hicieron parte de esa ayuda para el plan que tenemos, o la tarea que tenemos que hacer aquí. Y ya el que la libre, pues ya se pasa al plano mental. Ajá. Así como muchos así lo han logrado.
0: Sí, fíjate que yo empecé a seguir a un señor que es contactado, que está como los tres guías. Y de hecho él habla, pues ahora con este otro mundito de gente que está en redes sociales y que canaliza, yo no tenía idea de eso, de que antes, pues que antes eran contactados, ¿no? Ahora, de hecho hicieron una serie en Netflix que se llama OA, que según es de una ruca que ha andado como en diferentes épocas, y es como una especie de viajera, pero ella se sienta, y está muy extraña esa escena, porque ella se sienta y en ese lugar tienen como un... un calamar grandote, pa' pronto, y ella se sienta y total que esa madre se le conecta y ella empieza a hablar lo que le dice el calamar, pero en sí no es él, sino que es un ente de arriba. Y lo que decía, a lo que voy es que lo que decía este contactado es que, a ver, son las frecuencias de esos seres tan grandes y tan luminosas que para empezar a nosotros, nuestras cuerdas vocales no nos da para decir sus nombres. Ni para, y también estar en nuestros átomos, estar en su presencia tan resplandeciente que tan te cagas. O sea, no da. Por eso es que buscan formas más aceptadas como por el ojo humano para, bueno, para que no se espante este güey, le tengo que decir estas cosas, y buscan semejarse a algo que el humano conoce.
1: Sí, es que sería impresionante. Los que han tenido contacto, ha sido impresionante para muchos. Hay un caso que es de lo que más me gusta, de Claudio Pastén, no sé si lo ubican. Claudio Pastén es un señor chileno, también así en resumen cuento su historia, hizo un libro, y tiene por ahí videos también que en ese tiempo grabó, incluso ahí en su país lo pusieron ahí al detector de mentiras y lo hipnotizaron, y a ver qué onda, de su caso, porque estuvo bien genial, a mí me encanta. Ajá. Y él se fue a las montañas de ahí en Chile a acampar. Se encontró unos alemanes. Bueno, en un momento él se paró una piedra y empezó a decirle a Dios, a renegar, pues, ¿no? Como dicen acá los religiosos. Y el rollo fue de que vio una luz que venía de otras montañas y pensó que era pues algún alpinista o alguien. Y pues en lo que... así lo platica, pues se le puso esa luz ya, pero grande enfrente, al pie de un laguito que estaba él, y ya de ahí ya no se pudo mover. Ajá. Dice, me hice de todo. Dice, ahí le dio terror, pero ahí se paralizó. Bajaron tres seres, uno de ellos se llama Irenco, que así es, se titula el libro Irenco y la ciudad de cristal, donde cuenta la experiencia bien fregona. Unos tres seres de 3 metros de alto, pues se lo llevaron y ahí le recomiendo mucho que lo chequen, está bien chido. Ahí donde lo vio, en ese lugar vio más personas de las que se han llevado de aquí y allá, pero ya viviendo en una onda muy chida, vio seres, cuenta ahí mucho, que lo sacaron del cuerpo y espérate ahí, y se llevaron la pura energía. Le cambió su vida bien, bien genial. Ajá. Y pero sí, refiriéndome a eso, a cuando ve uno una persona, un ser de esos, entra uno en shock. Sí, incluso cuando está uno en casa y de repente ve algo que parece y se saca uno de onda, ay, güey. Es la impresión así de momento, la reacción natural de cada ser humano. Ahora ver a alguien así de otra forma, pues es otro rollo. Y contactados ha habido un montón.
0: Sí.
1: En la historia, muchos, porque siempre han estado. Nada más que ahora se da uno cuenta más pues por las redes sociales, porque antes no tenía un teléfono para grabar también.
0: Ajá.
1: Y al que tenía una cámara, así como el Carlos Díaz, que
0: chingón
1: el asunto,
0: sí.
1: Pues ya era suerte y es falsa. Y todavía la mente de muchos, pues,
0: No te alcanzaba, no alcanzaba para no, es que, bueno, más bien no es que no alcanzara, es que la razón tiende a negar lo que estás viendo, ¿no? Entonces, uh-huh. Yo creo que, por ejemplo, con ellos, pues a ver, eran los 80s, creo que sí eran 70s, 80s, ¿no? Cuando con Carlos Díaz.
1: De Carlos Díaz, uh-huh. Finales de los 70 se empezó.
0: Ajá, y ya traía su cámara y ya andaba, pues ahí la camarota, comencemos con eso, ¿no? Entonces.
1: A eso se dedicaba y la traía ahí de
0: cajón. Ajá, y veía esas cosas porque he escuchado como sus historias, bueno, no, de otras gentes que lo conocieron, que era uh-huh. Así de que hasta hacían luego meditaciones en unos lugares y que en la meditación iban a una cabaña, algo así. Total que,
1: también,
0: que o sea, sí, mucha gente llegaba a ese plano mental donde, no, pues sí, yo te topé allá, o sea, ya hemos meditado juntos y así como que todo los llamaba. Pero a lo que voy con los encuentros es que escuchaba en uno, para armar este tema, pues me puse a recordar muchísimos podcasts que ahorita afortunadamente ya hay mucha información en internet. Una que es media fake, pero uno se da cuenta cuando es fake, que sí. ves a la gente que no lo está, no habla como desde el corazón, ¿no? Ves así como hasta como que lo mandaron a decir mamadas. Y a lo que iba es que cuando decía uno, es que ahorita le puedes preguntar a cualquier persona y ya todo el mundo trae una, dos, tres fotos, o su tía o su prima o alguien en sí. El celular, así de, sí, mira, yo ya vi esto, ahorita
1: sí,
0: ya está como...
1: O... Ajá. Sí, sí, es que ya, como decíamos al inicio, si se pone uno atento, uh-huh. No sé, sale uno de día de campo y estar platicando y estar checando,
0: hey.
1: Seguro que ve algo.
0: Sí, sí, segurito. Al principio también me contabas de que conociste a una persona ya de edad que tenía sus, que había tenido encuentros de, que decías que era de un ranchito o algo así, uh-huh. ¿Qué te han contado esas personas?
1: Es que es un señor que ajá. Te habla de toda la espiritualidad, así como si hubieras sido estudioso de... Le hablaba precisamente en la mañana a Javier Camarena de estos temas también.
0: Ajá.
1: Y me regreso también un poquito a la primera pregunta que me hiciste.
0: Ajá.
1: De por qué me ha inquietado todo esto.
0: Ajá.
1: Porque a mí desde niño me han pasado cosas así bien...
0: Bien extrañas.
1: Genial. Ajá. Y no nada más de los extraterrestres, en mis sueños.
0: Ajá.
1: En los sueños, que mucha gente dice, los sueños son simplemente sueños, ¿no? Y no, son otros planos. Ya ahorita los científicos están más clavados en esto porque ya están viendo la verdad.
0: Están viendo que sí.
1: Voy a hablar ahorita de... Se vino a la cabeza Masaru Emoto. No sé si lo ubican. Ya se murió, pues... pero ya respondió a la pregunta del señor él habla de la cuestión espiritual bien genial en relación a los animales, porque dice que él iba a cazar al monte, a cazar.
0: Ajá.
1: Y que ahí fue donde tuvo el primer contacto.
0: Ajá.
1: Y le pusieron una regañada a los hermanos mayores que qué onda con los animalitos, hicieron entrar en conciencia y de ahí dio su giro. Él
0: como el giro.
1: Se lo llevaron, le mostraron muchas cosas también por ahí. Hay un video o varios videos de él. Se lo llevaron en AVE.
0: Uh-huh.
1: Y pues le enseñaron muchas cosas de toda esta cuestión de ser más humano, en cuestión positiva, digo, ¿no? Porque la naturaleza del ser humano también es bien negativa.
0: Uh-huh.
1: Y pues es ahorita pues es otro rollo, así su. Me quedé clavado en su figura, pero lo que sí da el mensaje a los que con los que habla es a hacer más buena onda con los animales principalmente y trabajar con uno mismo.
0: Ajá.
1: Pero comentaba de los científicos también, ellos ahora están ya poniendo más ojo, ya ahorita ya se desclasificó ya los de Estados Unidos, aunque es una cortinita de humo para desviar muchas cosas que trae ahí el güerejo pues es una cosa, pero todo esto existe y los científicos lo saben, lo han sabido. Algunos han tenido sus dudas porque la cuestión científica siempre es si no veo, no toco, o acá no es cierto. Pero una de esas cosas dijo y hablando un poquito también de metafísica, que me gusta mucho la metafísica.
0: Uh-huh.
1: Masaru Emoto era un japonés que dijo que a poco sí la cuestión mental y la cuestión emocional influyen en el agua. ¿A poco sí se transforma? Pues se hizo el experimento que seguramente... ¿A poco sí se transforma? Pues se hizo el experimento que seguramente lo,

0: influye en el agua. Sí. Por eso la explicación de si llevo no agua como una a una pues, a la iglesia, ¿no? Lo que son los padres que son así bien de corazón, de veras, pueden influir su energía ahí o lo que hacen con
1: cuando transforman con el ritual cuando transforman.
0: Sí, son actos metafísicos. Ajá. Que es la transformación de todo eso. Y bueno, ahí es un poquito un tema aparte, pues, pero también bien. Sí. Aparte y a la vez ligado.
1: Sí, es que como todo es el mismo, lo mismo acá, por ejemplo, en las menesteres de la brujería y eso, los maestros espirituales, que estamos hablando de chamanes y todo eso, que utilizaban los elementos, porque eso vinieron los de allá, los maestros ascendidos, vinieron a enseñarnos cómo manejar toda la vastedad de la tierra para el bien humano. Lo malo es cuando empiezan, qué es lo que está pasando ahorita, ¿no? Que estamos esperando, no sé si tú percibas en el ambiente, de que a ver ya qué hora nos lleva el carajo. Es así, todos los días es como de, no negativo, es pesado, a mí me parece como pesado, pero es como de, o sea, es que la mayoría de la gente todavía no está, en conciencia suficiente para ver que esto está bien horrible. Así el infierno yo creo que está aquí y es tangible para mucha gente y qué triste.
0: Pues sí, es que cada quien estamos en una en una etapa así como los gusanitos que se hacen mariposa después.
1: Ajá.
0: En un despertar de conciencia.
1: Sí.
0: Cada quien podemos ser tal vez un gusanito, algunos ya están en la etapa de la crisálida, otros ya están en el capullito, otros ya casi están saliendo, pero es nuestro avance y cada quien así es. Por eso muchas personas que digamos alguien que ya está más avanzado, que le dice a otro, ándale, hazla, mira, esto y lo otro, por más que le digan, no. Porque todavía no es su tiempo, todavía es pues tiene su etapa, pues.
1: Sí. Y fíjate que en esa onda del despertar de conciencia, parte de, como dices, está como ligado en el plan espiritual de la humanidad. La otra vez estaba escuchando también a otra gente que es contactada que decía que canalizador, contactado, ahorita pues un loco que habla con las estrellas, quien que decía que el chiste ahorita andan con el mame espiritual de llegar a la 5D, todo es la 5D, y andas haciendo hiking, o sea que güey, trepar cerros y la 5D, y es un a lo mejor sí, ¿no? Cada quien hace su propia burbuja, ¿no? Pero son etapas de mentalidad de, pues, y si tú creas tu propia realidad, buena onda, y si estás en armonía tú aquí ahorita, pues uno puede irradiar como el Merkaba, así.
0: Sí, sí se puede y todo el rollo.
1: Que está cañón.
0: Muchos lo hacemos por ego también.
1: Sí.
0: Porque está el ego místico. Hay mucho tipo de ego, pero el ego místico es de, yo soy así como estoy irradiando pura luz. Sí, mírenme acá.
1: Sí, sí, sí.
0: Y no,
1: y es lo que se ve ahora en las redes sociales, eso también.
0: Y pues no, así se contradice pues el rollo, sí, pues. Sí, o sí. El objetivo principal de pues de la espiritualidad, pues.
1: Sí, fíjate que ahorita que dices eso del ego místico y alguien del que yo te quería decir cómo es, cómo habla, cómo es su vibra, etcétera, de cuando conociste al maestro Jaime Maussan, que ahorita se me hace muy hermoso que esté pasando esto y que ahora podemos decir Jaime Maussan siempre tuvo razón.
0: Sí, no, pues,
1: y el señor se tragó todas las críticas, o sea, todavía aguantó vara hasta ahorita y hasta el último carrillón que le echaron, que está en los desclasificados de ahora de Trump, de que fue al Congreso y llevó sus momias y todo, bueno, sus momias de estos seres, de estos amiguitos, entonces y todavía le tundieron, pero es así de, o sea, el señor sigue y se está viendo ahorita.
0: No, o sea, es una chambota y estamos en un tiempo bien, bien fregón ahorita porque es la, así como ya se destapó todo el rollo. Ajá. Ya siguió China, no sé si sabes que China ya empezó a aflojar videos también.
1: No, de China no sabía.
0: Y de ahí ya, bueno, de hecho México siempre ha dicho lo principal, pero nada más faltaba que así como Estados Unidos, ya sí dice él, ahora sí,
1: ya
0: es
1: todos,
0: cierto. Y digo, no manches. Los que creemos en eso sabemos de que no es necesario que haya dicho Estados Unidos. Ajá. Sabemos que existe este fenómeno. Y de Jaime Maussan, pues sí aguantó vara, porque es mucha carrilla de payaso, de loco, de marihuano, pero

0: pues ahí está. Yo siempre, como dije en la publicación que hice hace unos días, pues no, en lo particular no me, no es importante para mí convencer a alguien, sí, sí existe. No, cada quien lo va a ver.
1: Ajá.
0: Cada quien lo va a ver y cada vez más, más, más. Porque somos una cositita, imagínense, vivimos en un universo llenísimo de estrellas. No sé si a alguien le ha tocado salir a campo abierto, pero así lejos de la luz de una ciudad. ¿Y cuántas estrellas se ven? Uno las ve aquí y todo el rollo, pero cuando se ven un chingo más cuando sale uno a campo abierto.
1: Ajá.
0: Sabemos que cada una de esas estrellas es un sol. Y así como el que nos quema todas las tardes el pellejo. Y cada sol es bien probable que haya un sistema solar. Uh-huh. Hay 400 mil millones de soles. O sea que nuestra Vía Láctea, que es nuestra galaxia, pues todo eso que se ve son puros soles y un chinguero. Entonces sería, como dicen, es raro que haya vida en otro lugar. No, más bien raro que no haya.
1: Ajá.
0: Porque imagínense, somos un granitito de arena en una inmensa playa. Ven una playa, uh-huh, y pues agarran un granito de arena y uh-huh, así somos nosotros, este sistema solar. Y no es la única playa, hay, ajá, más playas. Entonces sí, sí, lo raro sería que no hubiera vida.
1: Sí, sí.
0: Y alguien que digan, ¿cómo va a haber? Claro que sí. Ya si cierto grupo religioso dijeron que no, nada más así es esto. No, eso es lo malo de la cuestión religiosa. Perdón, hay los que son religiosos, pero no, a mí se me hace mala onda de taparle los ojos.
1: Sí. Sí, pues yo creo que parte del plan también espiritual de esa otra, de esas otras energías es eso, que estén, de que mira, no preguntes, ¿para qué te complicas? ¿No crees? Que sea como de mejor no preguntes. Y también como el plan del orden mundial es ese ¿cómo se llama? Bueno, de meritar cuando alguien dice, ah, es que vi esto, vi lo otro. Hoy ya se están oyendo los fantasmas, Dios mío.
0: No, ya va a llover, sí, ya está la gota.
1: Sí, entonces, como parte del plan también es ¿recuerdas tú cuando comenzó aquella fiebre del Área 51, que fue después, uh-huh, de Roswell, de cómo era de todo mundo quería ir al Área 51 y que hasta hacían campamentos y que los avistamientos ahí, todo eso? Uh-huh. Entonces, siempre, como dijiste hace rato, era necesario quizá para algunos, para ya los que, pues nomás para decir que sí, que empiecen a soltar más cosas, que el país que se supone que tiene guardados hasta tecnología, yo creo que sí la tienen allá abajo. ¿Tú qué opinas?
0: Sí, sí, es para el poder.
1: Ajá.
0: Y por eso dicen, oye, ¿por qué no se presentan así? Sí, se han presentado, pero ya ellos saben con quién. Y no nada más, uh-huh, es una raza que, así como los grisecitos, no, hay muchos.
1: Ajá.
0: Y la cuestión de esto del poder es un ego extremo, porque si agarra una nave o tecnología de otro mundo, pues luego la quiere agarrar para el mal, pues.
1: Ajá.
0: Para el mal, por eso igual no se dejan ver o no aterrizan libremente. No, pues es como aventarse uno a la jaula de los leones, pues.
1: Sí, claro. Sí, sí, de hecho eso cuentan que pasó en cuando el Roswell, que según sí, uh-huh, recuperaron a uno vivo, ajá, que después, ay no, que fue un Zeppelin o no sé qué, se aventaron una, y todavía hay gente que decía, no, es que, o sea, mucha gente los vio. Y hace poco me salía que no sé si viste que sacaron ahorita, que también es ventaja que ya las películas y todo están hablando del tema, de, uh-huh, una serie de Netflix que se llama Encuentros, que habla de un señor que pues ahí se le fue la vida y la carrera, no precisamente Bob Lazar, otro señor que era un granjero en Estados Unidos que vio una luz así que era como un dorito, oh, gigante, y que según él vio pasar dos aviones caza de Estados Unidos y se quedó así, es que yo los vi pasar, pero pues antes, o sea, eran también los 80s, y que dice otro señor pero que será policía, así de no, yo también vi pasar vi la, uh-huh, luz y vi los dos aviones, y resulta que se empezaron a hablar por medio de un periódico, alguien se avienta la del periódico vamos a poner el reportaje, uh-huh, y empiezan a hablar, yo también, y empiezan a mapear, ¿no? Así como pues antes con el papelito, con, no sé si clips, has visto eso de esa serie.
0: No la he visto, la serie.
1: Está buenísima, está, pero buenísima.
0: La voy a anotar.
1: Sí, este Encuentro se llama, y total que era de eso de que buscaba, cagadamente, alguien ve, o alguien, un cualquiera ve, este, un de a pie, algo en el cielo, y yo vi, tengo la grabación o la foto, y siempre como que es esa de buscar a otro humano, que yo también lo vi, para que te validen, ¿no? De que no estás loco, Lucas, y luego así otro de, no, pero el otro dijo que es policía, pero el otro también es maestro, ya, y van haciendo como sus jerarquías, como de diciendo, es que este también que no podría decir mentiras.
0: Que tiene así como este...
1: Que tiene las credenciales, pues, como para decir una cierta autoridad. Entonces, yo creo que ahorita, cuando Estados Unidos desclasifica recién los últimos que dicen que muchos son falsos, que son las que salen unos agarrando un marcianito, pero hay otros que están bien volados de la cabeza, que es así de, bueno, o sea, te va una... Claro que sigue siendo la mini cortina de humo, pero ya que una autoridad como de ese tamaño diga, y ahorita con lo que dices de China...
0: Sí. Sí, China, y de ahí al rato sigue Rusia y, y pues ya la gente que dice, entonces es cierto.
1: Entonces sí, entonces pues lo que dije fue cierto. Sí, sí, sí.
0: Claro, hay muchos casos también de abducciones, como este de Travis Walton.
1: Eso yo anoté, a ver, sí, Travis Walton,
0: él es de los 70s, eran unos leñadores. Ajá. Y pues allá en su chamba, y pues bajaban al pueblo, pues, ¿no? Así diario. Pero una de esas veces vieron como que había fuego en el bosque, y dije, caray, pues vieron naranja. El chiste que pues era en una nave, y este Travis se bajó a verlo, y se lo llevaron. Y ahí está, ya no les cuento más. Hicieron una película basado en esto.
1: Ya busquen, sí. Creo que ya me estoy acordando, ¿no?
0: Se llama Fuego en el Cielo.
1: Fuego en el Cielo, okay. Vamos a todo eso lo vamos a poner, lo vamos a dejar en comentarios o en durante la... Bueno, ahorita no porque estoy anotando acá, pero lo vamos a poner en la página de Facebook para que lo chequen, y si les da la curiosidad, pues se metan a investigar, porque afortunadamente ahorita ya todo está en internet.
0: Sí, ahorita contactados hablando de abducciones, hay muchas. Si uno busca así en el YouTube, ahí o donde quiera, por ahí encontré en el internet en general, hay de niños, hay de personas mayores que después de años dicen, a ver, una hipnosis que le hicieron a un señor que cuando era niño, y ahí sale todo el rollo que estaban en el patio trasero de la casa en Estados Unidos, que regularmente hay mucha vegetación. Y y fue un segundo así que estuvieron así como fuera de que dónde está, y ya al rato apareció, pero se lo llevaron. Y ya luego lo examinan al señor y con luz ultravioleta descubren que tiene figuras en su piel. Y que tiene implantes. Wow. Es el rollo, los implantes, y hasta el señor se enoja, que hicieron de mío, o sea, se sintió violado, pues. Pero hay muchos casos así de abducciones donde los en cuestión médica los escanean y le encuentran implantes en su piel.
1: En su piel. Sí, he escuchado eso también de... Hace rato mencionabas de que hay razas diferentes. Cuéntanos un poquito de las razas. Y yo he escuchado, por ejemplo, esta gente que se los llevan, y hay unos que tienen experiencias chidas porque los curan, y hay otras... Yo he escuchado así de también una señora que conozco, de que a ella la curaron de las amígdalas, se las operaron. Y que cuando llegó, pues ella sintió como que, bueno, ella sabía, es que fue como telepático, cuenta, que vio un ser chiquitito y que le dijo, déjame, te hago un paro, bueno, en palabras, es más ni palabras, que porque es mental, o sea, que te pasan acá, de que, déjate, hago un paro, andas mal de esto, y ya, pues la señora, ahí siguió parada y pues ya, y que al tiempo fue al hospital y fue a otra cosa, y tiene operaciones, no, pero que cuando le hicieron como la resonancia, no sé qué, se dieron cuenta que no tenía amígdalas y que eran corte perfecto, así de pero...
0: Hay muchos casos también, hay de enfermedades así terminales, hay casos de extremos, ahorita me vino otro a la mente reciente, de Paul Parada, a él lo... es un médico... boliviano que estuvo en un incendio como auxiliando, pues, en cuestión de que apagaron el incendio, todo el rollo. Y eso fue hace unos años, pero salió a la luz hace poquito. Hace poquito que también igual por ahí chéquenlo para que lo vean así completo, pero él estaba en una cabañita así como de guardia, una cabañita que hicieron provisional, y pues ahí estaba solo, y entre el bosque y todo el rollo, y ya vio a una persona que venía, entre comillas, y él pensó que era de los auxiliares que venían de otros países. O sea, era güero así medio nórdico, y pero venía con una herida. El chiste que lo pasó y lo curó. Pero ya, pero ahí ya también se estaba entrando en shock, porque se dio cuenta de que no era humano, pues, porque le estaba hablando con
1: con la mente.
0: Y el rollo, ya ahí checan bien con calma, las gasas de sangre las conservó. Ajá. Y junto con J.J. Benítez, que es el autor de Caballos de Troya y más libros, y junto con más, él supo seleccionar a Kenny King para esas gasas, entregarlas y estudiarlas. Y ya en cuestión genética checaron y impresionados, pues, que no es sangre humana.
1: Ajá.
0: Y ahorita traen ese rollo
1: en el medio.
0: Uh-huh.
1: Fíjate que sí he escuchado de ese. Mi hermano Oscar me contó de, ya me acordé, los dogones. De que, a ver, esto se sabe ahorita de aquí. Porque ya hay internet, ya hay todo esto. Y hace mucho tiempo mi hermano me pasó un documental que ahorita está en YouTube, lo pueden buscar, algo de J.J. Benítez y los dogones, que va a una tribu en África y va y les muestra una foto de, es que yo vi esto.
0: Uh-huh.
1: Y todos ellos que son así, no son burundangas, pero burundangas de allá, pues,
0: sí.
1: Que ven así de que, sí, nosotros vienen y los vemos y no sé qué.
0: Ah, es mi compa.
1: Es mi compa, y sí. Que los llevan con un señor que vive como hasta arriba en la montaña, bueno, ni en la montaña, como así unas piedras, y que el señor le dice, es que tú, ¿por qué sabes? O sea, y son tribus de África que no conocían ni al internet.
0: No, son contactados, y como te digo, hay por todos lados. Y eso también hay a dos que lo mostraron también, pero creo de Brasil, a todos, pues, nativos brasileños. Ajá. Así de la mera, del mero Amazonas, y los ve y también reconoce, era fulanito de tal.
1: No sé
0: si sean los mismos, pero no, creo que no.
1: Sí, no, estos son de África, los dos que yo vi que me enseñó mi carnal, fue así de, tienes que ver esto, porque también pasa, ¿no?, de que cuando no es tu tiempo, no te llega la información y no entiendes. Y no es de que no entiendes, de que juzgues, los de las luces en el cielo. No, sino que no hay, como decías en la mañana hace rato, que está el plan espiritual y cada ser humano tiene su momento de que te llega y lo comprendes, ¿o no?
0: Su despertar.
1: Ajá. Sí. Porque también no puedes andar despertando gente. Así tan, no.
0: Sí.
1: Es así, te va a llegar. Y cuando mi hermano me contó de eso, de tienes que buscar esto, porque él estaba leyendo en cosas del misticismo, otro de que tiene, de los que son los libros canalizados, Urantia y el otro de La Rebelión de Lucifer y todos esos otros, me decía mi hermano, no, busca esto y de ahí, si te interesa, porque también es eso, o sea, como ahorita estamos dando muchas, a lo largo del capítulo hay muchos nombres, cosas que pueden buscar, sí, pero la información está para el que la quiera saber.
0: Sí.
1: Entonces, así de que me decía mi carnal, esto. Y ahorita que también ya ves que, pues no creo que sea de ahora acá, ya ves que cuentan también que los sumerios, los anunnakis, lo decías hace rato, que fueron los que enseñaron y casualmente combina con los mayas, con las alineaciones. Cuéntanos un poco de eso, de muy en antes.
0: Sí, es que ahí está la humanidad, decía también de las cinco humanidades que ha habido. Ahorita somos la raza aria. Aunque no seamos buenos, pues, ¿no? Pero desde el inicio la raza, lo protoplasmático, los hiperbóreos, luego la lemuria. De la lemuria es donde dicen en la Biblia que Adán y Eva, que eran dos. Y por eso, oye, ¿por qué si eran dos? ¿Y cómo se reprodujeron? ¿Y qué? No, es que era una humanidad completa. Incluso en Narnia por ahí sale que los Adanes y las Evas, ¿no?
1: Ajá.
0: Pero era toda una humanidad que también fue destruida. Luego siguió la Atlante.
1: Ajá.
0: Que dicen las escrituras que por el diluvio, pero el rollo fue ya de la cuestión de los polos, que hubo la destrucción por agua, pues, y de ahí lo que era de la Lemuria, que era en África, de ahí fueron sustraídos y puestos en Mesoamérica después, que esos fueron los Olmecas. Por eso de los Olmecas se sabe muy poco.
1: Muy poco.
0: Y pues ya saben ahí los rasgos de las cabezotas Olmecas, son rasgos africanos, las narices anchas y los labios igual. Ellos fueron rescatados de allá y puestos acá en Mesoamérica y tienen más de 1,000 años, o sea, miles de años.
1: Miles de
0: años.
1: Se
0: piensa que tienen un poquito así como, no sé, como los aztecas. Pero no, ellos son de la raza de la Lemuria. Los atlantes, como digo, ya ahí que dicen las escrituras que Noé, no el arca de Noé y que ese rollo, que también es otro asunto. Pero ya después de ahí ya salió esta raza que es la raza alien.
1: Ajá, que es la de hoy día. Fíjate eso que dices que del arca de Noé. Hace poco estaba yo estoy ahorita estudiando, escuchando un podcast de historia que está buenísimo. Y hablaban de que fue muy fácil, entre comillas, sino conquistar con la religión católica, apostólica romana, a punta de chingazos a los mexicas y a los compadres de acá, porque su historia combina con la nuestra, porque allá pues aquellos llegaron contando.

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Todos en algún momento hemos tenido una sobredosis emocional, que al bajar nos lleva a tener un sentimiento de vacío. Hoy queremos hablarte sobre la resaca emocional. La saturación de emociones nos lleva a generar estímulos a través de la percepción, pero cuando esta saturación baja, se llega a tener la sensación de que la vida se nos va pequeña. La resaca emocional es la necesidad del organismo a volver a nuestro nivel base o nivel habitual de estimulación. Podemos llegar a sentir agotamiento, hiperemotividad, tristeza y problemas con la memoria. Pero calma. No te incomodes cuando de repente los estímulos bajen. Es algo normal, es la forma de encajar en la vida real. Pero te dejo unos tips para ayudarte en los momentos de resaca o de saturación. 1. Identifica los momentos o situaciones que te provocan esta sobredosis emocional. 2. Cuida esos momentos y trata de bajar los estímulos, porque la saturación puede llegar a provocar adicción. Y 3. Normaliza tu estado habitual y busca volver a él.

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3: A veces no necesitamos grandes canciones, solo las que nos llegan en el momento correcto. Esto es El Arte de Existir. Soy Sophie Amezcua y este espacio está hecho para los instantes pequeños. Cuando piensas de más, cuando miras por la ventana, cuando caminas sin saber exactamente dónde. Aquí, en Código Libre Radio. Esta canción no quiere llamar la atención, solo quiere estar ahí.

0: Requiem, oración por los difuntos que se reza en las misas dedicadas a ellos. Nos encanta el placer. El que diga que no, está mintiendo. Y si este placer es inmediato, será aún mejor. Más gratificante y sobre todo, más adictivo. Porque muchas veces pensamos que más es mejor. Todos queremos más. No nos basta ser quienes somos porque somos diminutos para nuestros pensamientos contaminados por el mar de propaganda que nos rodea. Siempre hay algo a que aspirar. Un sueño que cumplir siempre nos espera. Luego otro y luego otro. Necesitar y necesitar que nos necesiten son dos cosas implícitas en el ser humano. Sin ellas, la vida carece de sentido. Son nuestras necesidades las que nos mueven a lo largo de toda una vida. Y es sentirnos necesarios una recompensa invaluable para la que todos queremos estar disponibles. Sin embargo, cuando nos conducimos únicamente bajo la búsqueda insaciable de placer y gratificación inmediata, llegamos a un lugar en el que la vida deja de existir. En esta ocasión en Cine Libre, Requiem for a Dream.
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0: Esta película presenta historias interconectadas por el deseo de placer inmediato. La búsqueda de este placer lleva a los protagonistas a volverse adictos. Adictos a sentirse bien a cualquier costo, ignorando las consecuencias de sus actos hasta que es demasiado tarde, cuando arrepentirse ya no es suficiente. Una cinta que presenta la historia de manera peculiar, que muestra el placer tal cual es, algo que quisiéramos dure para siempre, y sus detonantes pueden ser encontrados en todo cuanto nos rodea. Intercambia las máscaras de claro y oscuro entre las drogas legales e ilegales. Tomas que escurren placer, pero que también muestran el pánico y preocupación que este puede traer consigo. Recomendada para quienes gustan del cine de Aronofsky y para quienes disfrutaron de películas como Trainspotting. Si te gustó lo que escuchaste, puedes encontrar esta película en Amazon Prime Video. Yo fui el Chino y no olvides compartir este video con quienes creas que disfrutarán esta película.
3: Gracias por estar del otro lado, haciendo de este momento algo hermoso.

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0: Jack Dorsey, cofundador de Twitter y su actual CEO, realizó el primer tweet de la historia, donde simplemente se leía:
1: "Just setting up my Twitter.
0: Solo estoy configurando mi Twitter." Y este tweet se vendió por el equivalente a $2.9 millones a una empresaria de Malasia, Sina Stavi. Ella comparó su adquisición como si hubiese comprado la Mona Lisa.

A veces existir ya es suficiente. Gracias por compartir este pedacito de noche conmigo. Esto fue El Arte de Existir. Soy Sophie Amezcua. Nos escuchamos el próximo lunes. Bye bye. 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

0: Un gran poder conlleva una gran responsabilidad. Un sinnúmero de personas y personajes nos han intentado convencer de que las acciones buenas, aun cuando vengan sin recompensa o con una mala respuesta, son la decisión correcta. En todo tipo de medios vemos personas y personajes dar lo mejor de sí para conseguir lo que quieren. Se mantienen firmes a sus ideales y se levantan una y otra vez. Pero sin duda, ninguno ha penetrado tanto en la conciencia colectiva como el vecino más amigable de Queens. En esta ocasión en cine libre, Spider-Man, No Way Home.
1: What's happening?
2: They're starting to come through, and I can't stop them.
0: Después de lo ocurrido en Far From Home, todos conocen la identidad de Spider-Man. Esto afecta la vida de un adolescente Peter Parker, y en un acto que denota que le falta mucho por aprender, pide a Stephen Strange que altere la continuidad del espacio-tiempo para que la mayoría de personas olvide quién se esconde detrás de la máscara del Cabeza de Red. El hechizo sale mal, y las situaciones que desencadena este hecho llevan a Peter a comprender verdaderamente de lo que se trata ser un superhéroe, y más importante, del enorme peso que conlleva ser Spider-Man. A lo largo de la cinta, vemos una evolución de Peter Parker en la manera en que se percibe en ambos de sus alter egos, y gracias a un suceso que cambia su manera de ver el mundo, consigue madurar. Una cinta, exceptuando por la duración de más de 2 horas, accesible, que no exige al espectador haber visto las más de 20 películas del universo al que pertenece. Presenta contexto suficiente para que nadie se sienta excluido de la historia, sin embargo, también aporta numerosas referencias para los más fanáticos del personaje. Se trata de una entidad que ha estado presente por más de 50 años, recordándonos que por más sufrimiento recibido, siempre se puede seguir siendo bueno. Al final...
3: Todo el mundo ama a un héroe. Se forman para verlos, aclamarlos, gritar su nombre. Y con los años relatan cómo soportaron horas de lluvia solo para ver al que les enseñó a resistir un segundo más.
0: Si te gustó lo que escuchaste, puedes encontrar esta película en cines. Yo fui el Chino y no olvides compartir este video con quienes creas que disfrutarán esta película.
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0: Esta canción de 2003, que se elevó como espuma en las listas de popularidad y que fue ganadora a la mejor canción de rock en los premios Grammy, tiene varias referencias personales de su compositor, Jack White. El famosísimo riff lo compuso en la prueba de sonido de un show y lo hizo pensando en que sería para un tema de James Bond en caso de que se lo propusieran. Algo que consiguió después con Another Way to Die en compañía de Alicia Keys para la entrega Quantum of Solace del 2008. El nombre de esta canción se desprende de una anécdota de la infancia en la que un entonces pequeño Jack White decía incorrectamente el nombre de la asociación The Salvation Army.
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los sitios web más visitados internacionalmente. De acuerdo con los datos de SimilarWeb, el top 10 con las webs más visitadas del mundo en enero del 2021 son Google, YouTube, Facebook, Twitter, Instagram, Wikipedia, Baidu, Yahoo, Yandex y Amazon. No se han tenido en cuenta las páginas para adultos. Una de estas ocupa la novena plaza del top 10 de las páginas más visitadas mundialmente con una media de 10 minutos. Netflix se encuentra en la 15ª posición,

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La Real Academia Española define casa como edificio para habitar. Se podría definir una casa como un espacio físico en el que una o varias personas deciden utilizar como refugio habitual de todas las inclemencias del tiempo. Unos cuantos metros cuadrados en los que decidimos pasar buena parte de nuestras vidas, creando recuerdos con quienes la habitan, incluidos nosotros mismos. Sin embargo, la primera y única edificación que nos acompaña durante toda la vida es nuestro cuerpo. Nos volvemos nuestro refugio habitual a todas las inclemencias del tiempo. Queramos o no, somos nuestra propia casa. Si se descuida, una casa deja de ofrecer todos los servicios, deja de verse bien, deja de ser acogedora y reconfortante, y pasa a ser una inclemencia más que presenta el tiempo. Es el mismo tiempo el que da la oportunidad de cuidar una casa. Más allá de cómo luzca, tenemos la posibilidad de darle un alma que se sienta bien, un ambiente en el cual sea agradable estar y en la que podamos refugiarnos de las inclemencias del tiempo. En esta ocasión en Cine Libre, The House. Y se teje una mentira que se oye internamente. Entonces se pierde la verdad que no puede ganarse. Vuelve a escuchar y busca el sol. Una cinta animada en stop motion que presenta una historia madura e introspectiva. Tres historias dispersas en el tiempo, pero conectadas por una misma casa. Un lugar que parece nunca encontrará la paz. Situaciones que apelan a la atención y al desagrado del espectador para llenar de vida a los personajes en pantalla. Una propuesta que se sale de lo común y se atreve a presentar algo nuevo. Con una duración corta para los estándares actuales, es el tiempo perfecto para que las historias se desarrollen correctamente, acompañadas de música que se encarga de transformar el entorno en un personaje más. Recomendada para quienes quieren una película que se sienta fresca, alejada de las propuestas cotidianas. Para quienes gustan del stop motion y quienes gustaron de películas como Mother. Si te gustó lo que escuchaste, puedes encontrar esta película en Netflix. Yo fui el Chino y no olvides compartir este video con quienes creas que disfrutarán esta película.

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Si hay una pieza famosa de guitarra clásica, es esta, el concierto de Aranjuez. Y su historia no es menos cautivadora. El maestro Joaquín Rodrigo y su inseparable esposa Victoria Cami relataron que lo que inspiró este concierto fue la muerte de su hijo antes de nacer. Y el proceso difícil de recuperación de Victoria, que estuvo en peligro de muerte. Recordemos que Joaquín Rodrigo es un admirable autor, reconocido mundialmente, quien además escribió su música en braille, ya que perdió la vista por padecer, a muy temprana edad, difteria.

Recuperar la confianza es una de las tareas más difíciles que puede ser encomendada a un ser humano. Cuando ya se ha intentado todo y solo se han conseguido resultados negativos, la inactividad pareciera ser la única opción para no hacer daño. Sin embargo, quietos es cuando verdaderamente carecemos de valor. Inertes, como si no estuviéramos. Las consecuencias de nuestros actos, sin importar la intención de los mismos, nos persiguen hasta entregarnos lo que nos merecemos. En esta ocasión en Cine Libre, Evangelion, Shingekyoban, Q, Evangelion, 3.33, no puedes rehacerlo. 14 años después de lo sucedido en la anterior película, el mundo está casi completamente destruido y al borde de un reinicio apocalíptico. Shinji regresa como responsable del caos y se vuelve vital para conseguir los objetivos de ambos bandos. Ahora, sin ángeles a la vista, la batalla se vuelve solo entre Evas, y sus pilotos están cada vez más deshechos emocionalmente. Pese a ello, el objetivo de rescatar lo irrescatable y salvar al mundo se mantiene. Con muchos más elementos de thriller psicológico que sus antecesoras, 3.33 es el último escalón antes de llegar al final de esta historia. La trama se siente como una transición y prepara al espectador para el desenlace. Con una excelente animación, buen uso de los efectos por computadora y una historia confusa y lenta en ciertos puntos, 3.33 repite en aciertos y errores de las iteraciones anteriores. Recomendada para amantes de la franquicia que hayan visto las películas anteriores. Esta película no puede verse de manera aislada, carecería completamente de sentido. Si te gustó lo que escuchaste, puedes encontrar esta película en Amazon Prime Video. Yo fui el Chino y no olvides compartir este video con quienes creas que disfrutarán esta película.

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0: La grandiosa Janis Joplin se unió al Club de los 27 solo 3 días después de grabar esta canción.
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2: Acapulco, como ella decía en broma, para referirse a cantar a capela.
0: La composición de la canción estuvo a cargo de Janis y de su amigo Bob Newhart en una tertulia en un bar antes de presentarse en concierto en Port Chester, Nueva York, esto en agosto de 1970. El impromptu poetry jam se inició con la primera línea de la canción del autor beat Michael McClure. Luego agregaron ingenio, fiesta, alcohol, lo que dio pie a esta canción. Esa misma noche en su presentación la cantó en vivo.
2: Así lo relataron sus mismos músicos.
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0: Para octubre de ese año, la cantante y su grupo grababan el disco Pearl y Mercedes-Benz fue grabada por diversión. 3 días después, se la encontró sin vida en su cuarto de hotel debido a una sobredosis de heroína. El grupo y su productor decidieron dejar la canción tal como estaba. Sería la última canción que grabó Janis.
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0: Déjà vu. Sensación de haber pasado con anterioridad por una situación que se está produciendo por primera vez. Y si un déjà vu fuera la reacción de nuestra conciencia al darse cuenta del ciclo interminable en que se encuentra el universo, un ciclo que no se puede detener y del que no se puede salir. Después de todo, las historias nunca terminan de ser contadas. En esta ocasión en Cine Libre, The Matrix Resurrections. El paradero de Neo es desconocido desde hace más de 50 años. A pesar de eso, siguen existiendo quienes aún creen en las leyendas del elegido, ese que le trajo paz a la raza humana. Y mientras más se busca, más se encuentra, dándose cuenta que una nueva Matrix ha sido cargada para seguir utilizando a los humanos y que Neo sigue con vida. Una carrera en la que el elegido tendrá que volver a creer, igual que lo hizo anteriormente, con pequeños cambios lo suficientemente importantes para que creer vuelva a ser un reto. El amor es el génesis de todo. ¿Qué es The Matrix como franquicia? Armas largas, disparos, bullet time, acción, estilo. Pero también el componente filosófico que busca llevar al espectador a lo más profundo de sí y lo invita a cuestionar todo con inteligencia. Todos esos factores están presentes en esta nueva vuelta, unos peor ejecutados que otros. Vuelven aliados y enemigos de antaño. Llegan nuevos personajes que intentan aportar a la trama y la historia se alarga de manera inteligente, pero un poco sosa. Esta cinta redescubre lo que hizo a la franquicia tan grande como es, y hace uso de esos recursos para presentar un regreso impresionante. Sin embargo, la manera de autorreferenciarse una y otra vez para dar sentido y validez a lo que se ve en pantalla, pueden provocar que quienes son nuevos en la franquicia se sientan completamente desorientados. Una película que brilla más por el constante uso de la autorreferencia a las iteraciones anteriores que por las cosas nuevas que muestra en pantalla. Se centra más en la acción que en desarrollar verdaderamente a los personajes y los dilemas filosóficos que propone. Recomendada para los fanáticos de la franquicia que estén dispuestos a una nueva interpretación de la saga, y para quienes quieran arriesgarse a pensar con una película de ciencia ficción que forma parte de una saga compleja como pocas. Si te gustó lo que escuchaste,
1: 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Y deja que las preguntas te impulsen. Libera tu mente.
0: Puedes encontrar esta película en cines y próximamente en HBO Max.
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predefinido o un completo misterio. Quizás se trate de un sendero en el que podemos explorar, pero del que no podemos salir. Cuando el destino de un personaje está trazado hacia la grandeza, es inevitable que su historia se quede en la memoria común, y de este modo, se convierta en leyenda. En esta ocasión en Cine Libre, Rango. El viaje del héroe. Un cúmulo de sucesos que convierten a un simple personaje en algo más. Algo que será recordado incluso después de su partida. Eso es Rango. En esta película, somos testigos del desarrollo, muchas veces accidental, del que comenzaría como una mascota y terminaría como un héroe. Llevando esperanza a los que lo rodean y cargando en sus hombros el peso de ser alguien en quien se puede confiar. Una película con una animación peculiar, que forma la identidad de la cinta, repleta de situaciones chistosas, pero sin perder el rumbo de un western. La combinación de estos tres elementos, la animación, la comedia y el espíritu de western, forman una película con el ritmo necesario para atrapar a chicos y grandes. Se logra una cinta que vale la pena redescubrir de vez en cuando, para entender de otro modo las situaciones y comentarios. Esta amalgama consigue una película que quizá llegue a ser compleja para el público infantil y simple para el público adulto. Otorga los pros y contras de encontrarse en esa zona gris entre una película para niños y una para no tan niños. Recomendada para quien gustó de franquicias como Shrek. Si te gustó lo que escuchaste, puedes encontrar esta película en Netflix, Amazon Prime Video y YouTube. Yo fui El Chino y no olvides compartir este video con quienes creas que disfrutarán esta película.

0: fueron
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2: Amigos, es para que no se pierdan por Código Libre. 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Toqué con Chuck Berry y les quiero invitar a que sigan por Código Libre el cotorreo que ahí se va a ir presentando poco a poco. 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

olvides que el perdón es lo divino y rara vez suele ser humano. No es bueno nunca hacerse de enemigos que no estén a la altura del conflicto.

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La palabrería, código libre. Decimos lo que pensamos, pensamos porque leemos. En japonés, la letra Q y el número 9 son homófonos. Los dos se pronuncian Q. De manera que 1Q84 es 1984, una fecha de ecos orwellianos. Esa variación en la grafía refleja la sutil alteración del mundo en que habitan los personajes de esta novela y que es también, sin serlo, el Japón de 1984. En ese mundo, en apariencia normal y reconocible, se mueven Aomame, una mujer independiente, instructora en un gimnasio, y Tengo, un profesor de matemáticas. Ambos rondan los 30 años, llevan vidas solitarias y perciben a su modo leves desajustes en su entorno, que los conducirán de manera inexorable a un destino común. Y ambos son más de lo que parecen. La bella Aomame es una asesina. El anodino Tengo, un aspirante a novelista, al que su editor ha encargado un trabajo relacionado con la cristálida del aire, una enigmática obra dictada por un esquiva adolescente. Y como telón de fondo de la historia, el universo de las sectas religiosas, el maltrato y la corrupción. Q84 de Haruki Murakami. Libros 1, 2 y 3, Tusquets Editores.

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La importancia de verte morderte los labios de preocupación es hoy tan necesaria como verte siempre, como andar siguiéndote con la cabeza en la imaginación. 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

Hoy procura que aquella ventana que mira la calle en tu cuarto se tenga cerrada, porque no vaya a ser yo el viento de la noche y te mida y recorra la piel con mi aliento y hasta te acaricie.

0: ¿Podría una película matar a alguien de un infarto o algo así? Seguramente no, porque ninguna escena en pantalla sería suficiente para causar tal nivel de impacto. ¿Por qué? Quizá porque la violencia audiovisual se ha vuelto una pieza común en los contenidos de nuestro día a día. Es fácil atraer gente con imágenes brutales que generen morbo y curiosidad. Mientras más se consuman estos contenidos, más ganancia generan. Y después de todo, se trata de una industria que, como todas, se rige por el dinero. Al público lo que pida. El espectador manda y dicta con su consumo los contenidos que se generan. En esta ocasión en Cine Libre, Tesis.
1: Me llamo Ángela. Me van a matar.
0: Una estudiante universitaria está en proceso de realización de una tesis. Y basada en su rechazo a la sobreexhibición de la violencia,

violencia en producciones cada vez más comunes, decide que ese será su tema. En el camino y en búsqueda de material de apoyo, su asesor muere de manera sospechosa y ella encuentra una cinta que desearía no haber visto. Esta película consigue causar incomodidad desde los primeros momentos, una sensación de persecución y claustrofobia que se repite y maximiza en numerosas ocasiones. Una historia contada de la manera adecuada para que el espectador descubra al antagonista hasta los últimos minutos, y un soundtrack que abona a una atmósfera de suspenso total. Peca de un sinnúmero de clichés de este tipo de películas, y los personajes toman algunas decisiones extrañas con tal que la historia continúe. Sin embargo, aún con estos problemas, la historia se desarrolla de una manera tan buena que se vuelve fácil perdonar los errores que comete. Entrega una película atrapante con giros inesperados de principio a fin. Si te gustó lo que escuchaste, puedes encontrar esta película en Amazon Prime Video. Yo fui el Chino y no olvides compartir este video con quienes creas que disfrutarán esta película.

Los profesionales describen la depresión como el hecho de sentirse triste, melancólico, infeliz, abatido, derrumbado. Y hoy queremos hablarte sobre el tema. La depresión clínica es un trastorno relacionado con el estado anímico, en donde los sentimientos de tristeza, pérdida, ira o frustración interfieren en la vida diaria durante un periodo de tiempo. Cuando hay un trastorno de depresión, se puede identificar síntomas como cansancio y falta de energía, estado de ánimo irritable o bajo, cambio notorio en el apetito, ya sea en aumento o pérdida, exceso de sueño o falta de este, pérdida de interés en actividades que pudieran tener un efecto de felicidad, sentimiento de inutilidad, odio a sí mismo, culpa, entre otros más. Cuando alguien presenta síntomas o vive un trastorno de depresión, le puede ser difícil pedir ayuda, por lo que es importante buscar redes de apoyo dentro del círculo más cercano como familia y amigos, sin descartar la ayuda de profesionales.

0: La palabrería, código libre. Decimos lo que pensamos, pensamos porque leemos. Chelo Gómez es una niña muy lista que estudia cuarto de primaria y ha decidido emular las hazañas de Sherlock Holmes. Para ello cuenta con la ayuda de su hermano Guayo.
1: Elemental, mi querido Guayo.
0: Y su perrita llegó sola.

0: Los enigmas que debe resolver la intrépida investigadora son en realidad bien peliagudos. ¿Hay en verdad fantasmas en la mansión embrujada? ¿Quién le robó sus cuadernos a Medardo? Chelo comienza a brincar como chapulín descalzo en comal caliente y las ideas se van prendiendo como focos en su cabeza. Cada caso es una aventura llena de sorpresas.
1: Eso es elemental, mi querido Guayo.
0: Orlando Ortiz, Los casos de Chelo Gómez, Editorial Yuz.

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0: La palabrería, código libre. Decimos lo que pensamos, pensamos porque leemos. A orillas del río Bastán, la aparición del cadáver de una adolescente obliga a la inspectora de homicidios, Amaya Salazar, a regresar al valle en el que nació y del que lleva toda su vida huyendo. Este será solo el principio de una historia apasionante en la que los seres legendarios del norte de España conviven con crímenes aterradores. La prosa de Dolores Redondo está impregnada de un magnetismo eléctrico y perturbador
1: que no da tregua al lector.
0: Una historia fascinante para los amantes de la intriga en mayúsculas. La autora se inspiró en locaciones de su región de origen para crear su obra, la cual gira en torno a misteriosos asesinatos en escenarios sombríos cargados de referencias mitológicas. La versión cinematográfica de las tres novelas queda muy lejos de la profundidad que Redondo le da a su historia y a sus personajes.
2: No tengas miedo de la más pequeña zorra. Ay, no te voy a comer.
0: La trilogía del Bastán, Dolores Redondo, El Guardián Invisible, Legado en los Huesos y Ofrenda a la Tormenta. Editorial Destino Planeta.

0: Chilangópolis es el nombre que usa Villoro para referirse a ese ente que tiene vida propia y que se alimenta de la energía de los más de 20 millones de personas que viven, conviven y sobreviven día a día en ese espacio que ya no es transparente.
1: ¡O algo de fierro viejo que venda!
0: Con 6 líneas de viaje, asemejando las estaciones del metro, en 45 viñetas nos narra su muy personal interpretación de la ciudad. Lo cotidiano como el tráfico, llevar a los niños a la feria, de la belleza que hay en los edificios, plazuelas y monumentos. Poetas, luchadores, ciudadanos olvidados, puestos de trabajo que solo existen en esta caótica ciudad. Su lectura es como su título, vertiginosa, rápida, alegre, esperanzadora, como quien le escribe a la novia de toda la vida, con el cariño que siempre le ha de tener. Juan Villoro, El vértigo horizontal, Una ciudad llamada México, Almadía 2018. Una carta de amor a la Ciudad de México.

0: Hola gente de México, nosotros somos Tres y Yo de la ciudad de Bucaramanga, Colombia, y queremos hacerles una gran invitación.
1: Bueno, que estén pendientes de la programación de Código Libre y de Arbo, por supuesto, que está sonando en esta plataforma por estos días. Entonces, pendientes. Gracias.

¿Por qué hacemos lo que hacemos? Las motivaciones que tenemos para continuar nuestras acciones pueden ser tan fuertes que estemos dispuestos a sufrir por ellas. Puede una persona ser esa motivación por la que estemos dispuestos a perder la vida, a entregarnos al sufrimiento solo para tener un momento más al lado de quien se ama. Sin embargo, la fuerza de voluntad, aunque poderosa, no es 100% efectiva, y hay momentos en los que no habrá decisión correcta. Todos los caminos llevarán al sufrimiento y quizá la mejor decisión será sufrir por esa causa a la que le dedicamos la vida. En esta ocasión en Cine Libre, Evangelion, Shingeki no Kyojin, Ha, Evangelion, 2.22, no puedes avanzar. Siguiendo la línea de su predecesora, 2.22 es una película anime de mechas, con la notoria diferencia que en esta iteración la acción es considerablemente más abundante. Destacan secuencias de peleas entre Evas y Ángeles, se presentan nuevos personajes y se desarrollan los ya establecidos en la precuela. Se resuelven incógnitas de la primer cinta y la historia general se sigue desarrollando. Lleva al espectador por un amplio abanico de emociones, con momentos que van desde un romance juvenil hasta secuencias dignas de películas de horror. La variedad de situaciones hace estragos en los protagonistas, y la frecuencia de las mismas no da pie a que el espectador se distraiga. El ritmo en que se desarrolla este arco de la trama es un balance entre paz y caos. Concluye de manera espectacular y nos da un porqué para desear la secuela. Hace uso destacado de efectos por computadora que no quedan a deber. Los escasos temas musicales que se presentan lo hacen de manera magistral y realzan por completo la escena en que se desarrollan. La animación es bastante pulida y casi siempre hay algo que ver en pantalla. Con casi 2 horas de duración, es perfectamente soportable para quienes gusten del anime de este estilo. Sin embargo, aún con la acción abundante, se sigue tratando de una película que trata más de una problemática a la vez y muchas veces no da explicaciones claras. Agrega tantos elementos y desarrollos nuevos que podría abrumar. Puede ser vista de manera aislada, pero para comprender y disfrutar la historia es completamente necesario haber visto la primera parte. Recomendada para quien tuvo una buena experiencia con la precuela, y para quien gusta del anime que logra combinar el frenesí de las batallas con una trama pausada y confusa, como Akira. Si te gustó lo que escuchaste, puedes encontrar esta película en Amazon Prime Video. Yo fui el Chino, y no olvides compartir este video con quienes creas que disfrutarán esta película.

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0: fragmentación entre dos partes tan opuestas y similares a la vez. Seres tan distintos, pero con un objetivo igual. Eso suele ser el ingrediente perfecto para crear un buen equipo. En esta ocasión en Cine Libre, Venom, Carnage liberado. Venom y Eddie han sido compañeros ya por un tiempo. Incluso comienzan a entenderse. Sin embargo, la vida a la que aspira el reportero no suele incluir a Venom. En busca de un futuro mejor, terminan por separarse, pero la aparición de alguien que los amenaza a ambos los obliga a volver. Siguiendo la línea de su precuela, Carnage Liberado es una película cargada de situaciones y comentarios que quieren hacer reír.
1: Oh, you cannot eat, Mrs. Chen.
2: What?
1: Nothing.
0: Una trama tan seria como los personajes lo permiten. Se desenvuelve una historia con pies y cabeza, nada pretenciosa y consciente de lo que hace. Además, cierra con una escena post-créditos que podría ser del agrado de cualquier fanático del universo cinematográfico de Marvel. Una película ligera, para divertirse sin chistes muy sobrepensados pero que no tratan como tonto al espectador. Con una duración corta para los estándares actuales, esta película es una gran opción para quienes gustaron de la precuela. De los que conocen al personaje del cómic y no les molestaría ver una adaptación taquillera del mismo, y para quienes disfrutaron de las películas de este estilo, como Suicide Squad o Thor Ragnarok. Si te gustó lo que escuchaste, puedes encontrar esta película en cines. Yo fui el Chino y no olvides compartir este video con quienes creas que disfrutarán esta película.

Hola, soy Nacho García Vega de Nacha Pop y me gustaría saludar a todo nuestro público mexicano. 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

0: Tener el control completo de la vida de otra persona. Decidir qué tanto sufre hasta el punto en el que está al borde de la muerte. Y por otro lado, sentirse completamente vulnerable y a merced de alguien más. Sin posibilidad alguna de hacer nada. Solo a la espera de lo que alguien más decida. Esas suelen ser las dos partes protagonistas de un secuestro. ¿Son los actos lo que nos definen o pesan más las intenciones con las que los hacemos? ¿Llega un punto en el que una acción atroz es justificable si se hace con una buena intención? En esta ocasión en Cine Libre, Prisoners.
1: I know you know where they are.
2: Where's my daughter?
0: Reza por lo mejor, prepárate para lo peor. Un par de niñas son secuestradas. Esto moviliza a las unidades policíacas y a los padres de las víctimas. En el proceso, unos llegarán más lejos que otros. Bajo esta situación, se vuelve común perder la cabeza en más de un momento, y el espectador se vuelve testigo en numerosas ocasiones. Esta película se presenta como un laberinto, un rompecabezas que presenta sus piezas y después las arma frente a quien la ve. Al mismo tiempo, consigue crear una atmósfera de tensión desde el comienzo. Esta película se presenta como un laberinto, un rompecabezas que presenta sus piezas y después las arma frente a quien las ve. Al mismo tiempo, consigue crear una atmósfera de tensión desde el comienzo. Todo aporta a la resolución final de la trama y te invita a prestar atención a los detalles. Con más de 2 horas de duración, el tiempo se siente insuficiente al final de la película. Sin embargo, termina de gran manera y le da libertad al espectador para que haga algunas conclusiones. Recomendada para los amantes de las películas de suspenso, de crimen real, para quienes gustaron de películas como Gone Girl o Seven. Si te gustó lo que escuchaste, puedes encontrar esta película en Amazon Prime Video, YouTube y Apple TV. Yo fui El Chino y no olvides compartir este video con quienes creas que disfrutarán esta película.

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Cinta se sale de las películas de guerra en las que se exalta la violencia y el poder que se suele creer llega con un rifle. Entra mejor en las que no gana el que pega más veces o más fuerte, sino el que aguanta más golpes, el que se cae y se levanta hasta conseguir su objetivo. En esta ocasión en Cine Libre, Dunkirk. Cuenta las historias de un grupo de soldados cuyo objetivo es escapar de las playas de Dunkirk, territorio a punto de ser asediado por el ejército alemán durante la Segunda Guerra Mundial. Muy a su estilo, Nolan se centra en la llamada Operación Dínamo, célebre operación mediante la cual los aliados pudieron retirar alrededor de 300.000 soldados entre británicos y franceses. Desde tres perspectivas diferentes, tanto en espacio como en tiempo, mediante las cuales y apoyada por un soundtrack muy bueno, logra transmitir muchas emociones, consigue momentos de verdadera tensión y genera un ambiente inmersivo. Logra mantener cautivo con las situaciones que atraviesan los protagonistas y concluye, fiel a la historia, con un final que llena de esperanza y muestra un lado de la guerra en la que los duros participantes de esta también sienten miedo y desesperación. Después de todo, siguen siendo humanos. Puede ser confusa con tantos saltos temporales entre escenas, pero casi siempre hay algo en pantalla que mantiene cautivo. Tomas impresionantes con movimientos de cámara que hacen sentir al espectador uno más dentro de la historia, del estilo de Caballo de Guerra y Hasta el Último Hombre. Completamente recomendada para quienes gustan de este tipo de películas y del cine de Nolan. Si te gustó lo que escuchaste, puedes encontrar esta película en Netflix, Amazon Prime Video y YouTube. Yo fui el Chino y no olvides compartir este video con quienes creas que disfrutarán esta película.

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